0: Okay, we are back. No,
1: No.
0: ¿quieres que te enviemos algo? O por
1: Es
0: corte.
1: mejor.